das Kadenhöhle irgendwo in der Trabenhaus. Eso es lo que voy a hacer. Voy a visitar a María. Duermo en el ático, pues estamos con los gatitos, nos tomamos agua hasta la tarde de la noche en las juntas como cuando éramos pequeñas. Me lo voy a pasar.

Salgo de la casa, tomo un pequeño caminito rojo que atraviesa los pueblos.